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0: Iván.
1: ¡Bravo! ¡Bravo!
2: Y muchísimas gracias a este gran trío que me ha podido acompañarme hoy. A los pícaros.

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Bueno, pues desde aquí, desde Castellón, animaros a todo, a toda la gente a disfrutar, a sentir, a vivir el bolero, porque es una música que enriquece el alma, enriquece el espíritu, y yo creo que nos da alegría y nos da positivismo. Entonces animo a la gente a escuchar buena música, a escuchar boleros, que son canciones con sentimiento y con mucho amor, que yo creo que a todos nos va muy bien y todos lo necesitamos.

muchas gracias. Como decía Germán, aprovechamos para invitaros no solo a Susana y a David, sino a cualquier oyente que quiera disfrutar de un sábado de serenatas con mucho sabor a bolero y mucho sabor a romanticismo, y es algo que no debe de perderse y que nosotros lucharemos para que mientras podamos siga manteniéndose el romanticismo aquí en Castellón y allá donde nos descubrimos.

0: Sí, señor.
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Poema es la soledad de la alborada, un trovador en serenata queriendo la luna enamorar. Poema es la tristeza, es la alegría, es el nacer de un nuevo día, es dolor cruel de una pasión. Poema es un poeta apasionado, es escribir desesperado lo que está aquí en el corazón.

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1: Tengo unos boleros que yo puedo grabar y grabé mi primer disco de boleros y yo lo grabé con la idea de presentárselo a mi mamá y a mi papá.
2: José, muchachos, los hispanos, vamos a la bohemiada.
1: Muchachos, okay. Vamos allá. Sí, vamos. Qué chévere.
2: Listo, ¿no?
1: Estoy preparado.
2: Escúchate esto.
1: Okay.

0: con Emilio, me ponía los discos de José para ponerse romántico y todo. Y ese disco de él, lo gastamos ese disco de él. De verdad que era una belleza.
1: Dice José Feliciano que es la Viagra de ese tiempo, así que imagínate.
0: Era el primer latino que yo de verdad sabía de tener éxito internacional.
1: Ser latino.

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0: se puede, muchachos.
1: Te lo dije.
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0: ¿Y eso, don Maca, le gustó?
1: ¡Me gustó! ¡Me gustó!
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1: El perseguidor y Raúl Rosendo.

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0: ¿Cómo le va, Saibere?
1: Genial, Hollander, genial. Para compartir con intérpretes y compositores del bolero, para todos nuestros oyentes, que en definitiva trabajamos para ellos, porque sin ellos nada podríamos hacer. Siempre lo decimos. Y somos felices por ello y seguimos hablando de siempre hacer producción que alimente y que haga conocer a todos los intérpretes que le dan vida al bolero, se dedican al bolero, desafían al bolero, sabiendo que aún otros géneros musicales circulan y dan vueltas en el espacio. Para ello trabajamos intensamente, 20, como dice usted, Hollander, 24 horas, 7 días, 24 hours, C4 week. Aquí estamos, siempre, junto a nuestros oyentes, haciendo producción. A ver, sí, sí, yo sé que usted quiere seguir hablando, está súper contento.
0: Ya, comenzamos un nuevo tiempo de boleros. Y le aseguro que estoy muy contento al protagonista de todo esto, que es el bolero.

0: En el desarrollo de la canción puertorriqueña tenemos figuras emblemáticas que a lo largo de la historia de San Juan de Puerto Rico han tenido una presencia y una representación inolvidable. Así entre es. Ellas debemos nombrar a un representante y un eslabón importante de la canción romántica en la Isla del Encanto, señor Tito Enríquez. Según tenemos datos de nuestra corresponsal en Puerto Rico, un festejo, ¿verdad? Okay. Hay como un homenaje a Tito Enríquez y a toda su música. ¿Un día definido en San Juan de Puerto Rico?
1: Es correcto. Por decreto del gobernador se hizo esto el 12 de enero, como tú bien dijiste. Y Tito Enríquez es, evidentemente, como tú mencionaste, uno de los eslabones de la canción criolla romántica que se cultivó a principios del siglo. Nace en Santurce, Puerto Rico, en 1920. Ha sido un hombre que ha trabajado muy fervientemente este tipo de canción. Después eso se fue modificando de a poco, pero ha quedado marcada su presencia en la música romántica puertorriqueña como compositor en general.
0: Sus obras más conocidas, la primera, digamos, fue Serenata, que muestra los clásicos perfiles de la canción típica de la isla. Y su obra más famosa, la de Tito Enríquez, que me fascina, es Bello Amanecer. Fue escrita en 1955. Y esta canción delinea de alguna manera un contorno melódico del arranque criollo de la isla, apoyado también en armonías románticas extendidas, digamos, en la corriente popular de esa década, ¿no? Estamos hablando de 1955.

0: Hay que tomar en cuenta que la música popular era esa. La música criolla, romántica, era la música popular. Y dentro de ese marco de creatividad estaba Tito Enríquez. Fue un gran compositor, fue un hombre realmente muy importante dentro de la música puertorriqueña. Estuvo casado con Ruth Fernández y con Altagracia Soto, con la cual ha tenido varias descendencias. Es importante nombrarlo porque ha marcado un hito dentro de la música romántica de la isla.
1: Claro, como decías, ¿no? Es el tío de nuestra corresponsal, Wanda López Enrique, y es un compositor. Se lo catalogó como un compositor fértil y activo. Era muy elegante y mantenía un contacto con el mundo internacional y de la radio y la televisión. De niño ya tocaba guitarra y comenzó a mostrar, como todos, de alguna manera, sus dotes artísticos en funciones escolares y veladas nocturnas.
0: Hablar de Tito Enríquez es hablar de Puerto Rico, simplemente. Yo creo que está todo dicho cuando uno nombra a Tito Enríquez como representante de la música romántica puertorriqueña. Ruth Fernández y de Tito Enríquez, Sollozo.

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0: Tú sabes cómo venimos trabajando hace tantos años con Tiempo de Boleros, a nivel radial, a nivel portal, a nivel diseño, a nivel trabajo interno, producción.
1: Un camino largo que se fue haciendo desde muy temprano y que fue creciendo. Hoy Tiempo de Boleros es un medio de comunicación masivísimo, para decirlo de alguna manera exagerada y tal vez no una palabra que no corresponda dentro de nuestro diccionario de la lengua española, pero es tan grande la concentración de público oyente que entran a la red y escuchan Tiempo de Boleros.
0: Exactamente.
1: Un trabajo muy, muy arduo que se hizo. Acá estamos tratando de siempre de conllevar lo que se hizo en un principio y lo que fue siempre la política de Tiempo de Boleros, darle al mundo, darle al bolero, la música romántica por excelencia y demás. Y bueno, hemos tenido la respuesta que corresponde.
0: Exactamente. Recuerdo cuando empezamos en el 2009 con radio online, 24 horas, según observaciones que veníamos haciendo, que éramos la única radio online de boleros, que si tú querías sintonizar o escuchar música de boleros en una continuidad, pero a modo de música y nada más, sí, es probable que hubiera tenido.
1: Esa.
0: Pero una radio dedicada al bolero, a nuestra producción, al estilo de nuestra producción, no había. Entonces me acuerdo que empezamos. Y claro, fue empezar a observar las visitas que había, los entrantes que había de gente. Y empezamos con 80 oyentes. Poquito a poco íbamos aumentando, semana a semana, mes a mes. La gente que nos encontraba, que nos venía buscando por todas partes, porque solamente conocían la web a nivel informativo, hasta que pusimos escuchar radio dentro de Tiempo de Boleros.
1: Ser la única web que tenía este tipo de música, la gente busca algo de su gusto y lo encuentra. Una vez que lo encuentra, lo encontré yo y yo llamo. O sea, ahí viene, ¿sabes que hay una radio en la web? Es así, en la web que se llama Tiempo de Boleros, porque no la escuchas que a ti te gusta el bolero. Y este se lo dice al otro, y el otro se lo dice al otro. Y esto es una continuidad. Una continuidad, y hemos logrado esa continuidad.
0: Nosotros, día a día, en la rotación de uso horario, mañana, tarde, noche, madrugada, permanentemente tenemos un entrante importantísimo de oyentes.
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1: Yo quiero agregar algo. En el mundo, el latinoamericano, no sé, en Europa, yo lo desconozco en realidad. Hay programas de boleros en la radio y demás, pero estos programas de boleros no son continuos. Es una vez por semana, generalmente es una vez por semana, un día, un domingo, un viernes, un martes o whatever. Pero tener una continuidad, y esta es la palabra clave de este tema, una continuidad musical que llega al universo, es justamente eso. Nosotros estamos 24 horas, 7 días a la semana. Y esto la gente lo sabe. La gente sabe, aquel que trabaja de noche, vamos a dar un ejemplo, porque ocurre en todas las radios o en todos los tipos de medios de comunicación. El que trabaja de noche pone la web o teléfono, porque el teléfono también tiene internet, y escucha boleros, y está trabajando en alguna cosita y tiene su musiquita que lo acompaña, esta música que a él le gusta, ¿no?
0: Queridísimos oyentes que sabemos siguen, que están ahí permanentemente con nosotros, y bueno, sí, por los mails, por todo lo que se comunican a través de nosotros, por en nuestro Skype, por nuestro email, y que los queremos muchísimo, y gracias por acompañarnos a crecer día a día. Tiempo de Boleros y el bolero han nacido como un compás masivo amoroso. Sí, es para disfrutar de ese estado maravilloso que es sentirse enamorado, con ganas de abrazar, de amar, de querer y escuchar boleros para enamorarnos.
1: Claro, esta es la gran compañía que usted tiene todos los días. 24 horas, 7 días a la semana, 365 días al año.
0: Junto a ti.

Y seguimos hablando de la producción de Tiempo de Boleros. ¡Ja! ¡Qué bueno! Felicitaciones para ustedes, nuestros oyentes.

Aquí les habla su amigo Armando Manzanero, aquí en este tiempo de boleros, para agradecerle que nos escuche y para desear que toda la vida exista. Les mando un abrazo y un beso.

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y llega Escarcha, del poeta, autor, Agustín Lara, la voz, el Gaby, de su último trabajo de producción, Trastornado, un disco que puedes adquirir a través de su Facebook, Gabriel Garate Vadillo.

Hola, queridos oyentes de Radio Tiempo de Boleros, la estación romántica número uno online. Les saluda el Gaby. Que viva el romanticismo, que viva el bolero.

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2: Mi nombre es Félix Taylor y junto a Susana Saivene, productora y directora de Tiempo de Boleros, como lo decíamos recién. Así que le queremos agradecer a todos ustedes que estén del otro lado, que nos acompañen, que juntos podamos recorrer este camino que iniciamos hace algún tiempo, que siempre estuvo en el aire y que además, por supuesto, ustedes van a tener la posibilidad de comunicarse permanentemente con nosotros, www.tiempodeboleros.com. Aquí estamos, Susana, hemos retornado con la ilusión de brindar la música romántica con, por supuesto, todo lo que ello implica, ¿verdad?
3: Hola Félix, ¿qué tal? Buenos días a todos, buenos días a todos nuestros oyentes. Los mejores boleros, la mejor música para el amor. Esa música que te hará sentir sensaciones pasionales, recordar tu amor de toda la vida, o quizás abrazar a quien amas, que sin que te des cuenta lo tengas ahí al ladito.
2: Y por eso te sugerimos que le digas a quien amás: escuchá, mi amor, vení junto a mí y disfrutemos de este bolero. ¿Qué te parece? Ven junto a mí, de Miguel Prado, por Rudy Márquez.

0: Si no estás en tiempo de boleros,
1: tú te lo pierdes.
0: Tú te lo pierdes. Recuerden que tienen la posibilidad de comunicarse de distintas maneras. Una de ellas es visitando nuestro portal www.tiempodeboleros.com. También pueden enviarnos mensajes si quieren escuchar algún tema en especial, si quieren comentarnos algo, contarnos alguna historia de amor, alguna historia romántica, alguna historia que tenga que ver, por qué no, con su propia historia y que el bolero haya sido protagonista. tiempodeboleros.com y también románticos@tiempodeboleros.com, el correo electrónico. Bueno, para haber cantado como lo hizo, indudablemente perteneció a una familia que estaba dedicada profesionalmente a la música. Vicentico Valdés, que muchos se preguntarán quién es, fue uno de los más importantes intérpretes del bolero allá por los años 40 y 50.
2: Vicentico Valdés falleció en Nueva York el 25 de julio de 1995.

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2: Esta excelente intérprete, Soledad Bravo, nació en Logroño, España, el 13 de noviembre de 1943. El bolero formó parte de su gran repertorio musical.

0: La Tirana, de Cureta Alonso, por Soledad Bravo.
1: Fui yo quien salió ganando.
0: Qué tema que ha traído Susana para empezar el programa, ¿eh? El aburrimiento en las paredes.
2: ¿Qué hacemos con el aburrimiento?
0: Pero el aburrimiento se puede evitar.
2: Sí, claro, que lo podemos evitar, Félix, porque como emoción negativa nos lleva a percibir la vida vacía y sin sentido.
0: Bueno, entonces en cualquiera de los casos, el aburrimiento nubla las perspectivas de futuro, reduce las relaciones personales y disminuye el interés por el alrededor. Y dígame, ¿usted está aburrida o se siente aburrida? Y aburrámonos juntos. ¿Se dice bien? Aburrámonos. Y bueno, ¿qué quiere que le diga? ¿Y si la escuchamos a Elena Burke cantando aburrida?
2: Mire las propuestas que me hace a esta hora de la mañana. Aburrirme. ¿A usted le parece? No, prefiero escuchar a Elena Burke. Aunque lo voy a pensar, se lo prometo.

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1: Si quieres escuchar más radio de boleros, puedes escuchar la única radio online 24 horas de boleros a través de nuestro portal Tiempo de Boleros, www.tiempodeboleros.com. También tenemos un correo electrónico para que nos envíes mensajes, tu bolero preferido o lo que más te guste decirnos. románticos@tiempodeboleros.com. El repertorio de Consuelo Velázquez incluye algo más de 250 canciones. ¿No sería fácil entonces determinar cuál fue la mejor de ellas y sobre todo de sus boleros, ya que todos tuvieron gran popularidad? Quizá fue Bésame Mucho, su primera canción, que ya les contaremos cuál fue la inspiración para este bolero.

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0: Este tema de Chico Navarro que compartimos con ustedes, Nuestro Balance, interpretado por Tito Rodríguez.
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Ciertamente alcanzaron a superar así la popularidad de Los Panchos en sus mejores años. Johnny Albino y su trío finalmente se formaron el 24 de junio de 1948 y sus integrantes fueron en un comienzo la primera guitarra Jaime González, la segunda voz el locutor José Ramón Ortiz y la primera voz Juan Antonio, claro, Johnny Albino.

quiero daros las gracias de todo corazón por darme la oportunidad de poder dirigirme, como te he dicho, al pueblo argentino. Os quiero a todos desde aquí, desde España. Os mando un beso y un abrazo para todos.

teniendo una base de oro como es Tiempo de Bolero, que a todo tu auditorio que te escucha, a todos tus radioescuchas, les mandamos un saludo muy fuerte, un abrazo muy bonito, y que sigan escuchando Tiempo de Bolero. Es la verdad nuestra petición más sublime de los hermanos Anota. Evangelina, en mi nombre y en la de mis hermanos, deseamos de todo corazón que esto siga adelante, porque es nuestra vida. Nuestra vida es

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1: Filmó más de 100 películas, unas 15 producidas por él. Es realmente un ídolo del bolero ranchero. No alcanzó la popularidad de Javier Solís y Pedro Infante, pero abrazó una gran fortuna cantando. Su nombre completo es Vicente Fernández Gómez y nació en Jalisco, México, un 17 de febrero. Déjame, de Indalecio Fernández.

0: 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Bueno, sabemos, Susana, de tu insistencia para conseguir siempre buena música, para conseguir buenos intérpretes. Estás siempre buscando, como diría alguien por allí, un ratoncito de biblioteca o de disquera, si se quiere, ¿no? Porque siempre buscando nuevo material, tratando de innovar en materia musical y, sobre todo, descubriendo nuevos valores.
1: ¿Sí? Sí, Félix, como bien decís, siempre estamos buscando producción para alimentar a Tiempo de Boleros con todo el bolero que hay por el mundo, sus intérpretes y sus autores y compositores, bueno, y todo lo que tenga relación con el bolero.

0: Bueno, lamentablemente el tiempo ha llegado a su fin. Debemos despedirnos por hoy, claro. Pero, ¿qué te parece si te pido que te acerques más? ¿Eh? Acércate más.
1: Acércate más y más.
0: La Orquesta de la Luz, con este tema maravilloso. Y nos vamos despidiendo.

Y así, acercándonos cada vez más entre ustedes y nosotros, nos vamos despidiendo poco a poco. Y en el ingenio informático de Tiempo de Boleros, Luis Stoessel. Y estos dos románticos que te acompañan en Tiempo de Boleros, Félix Taylor, mi compañero, y quien te habla, Susana Saibene.

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1: 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Saludos, estimados oyentes de Radio Tiempo de Boleros. Este es José Ramírez, saludándoles desde Puerto Rico para presentarles el programa Protagonistas del Bolero. Aquí daremos a conocer esa gran cantidad de intérpretes de este lindo género musical, unos muy conocidos y otros para que ustedes los conozcan. Aquí está nuestro primer protagonista para el día de hoy. Hoy en Protagonistas del Bolero les traemos un cantante nacido en Madrid el 19 de febrero de 1977. Me refiero al conocido artísticamente como Dani Martín, Daniel Martín García. Aquí está, cantando acompañado de un sinnúmero de otros cantantes que harán dueto con Dani Martín. Aquí están en Protagonistas del Bolero.

Dani Martín nació en Madrid el 19 de febrero del año 77, como dijimos. Se crió con sus padres y su hermana en Adalpardo, a las afueras de Madrid. Desde pequeño le gustaba imitar a sus artistas favoritos en el salón de la casa, lo que le llevó a soñar con formar su propio grupo algún día. Consciente de que el instituto no le atraía, comenzó a trabajar con su padre a la vez que desarrollaba sus estudios de arte dramático en la escuela de Cristina Rota, quien le facilitó sus primeros trabajos como actor teatral y cómico. Más tarde decidiría cambiar de escuela, entrando en la de William Layton. Vamos a seguir oyendo más de Dani Martín. Acompañado del grupo Café a la Italiana, nos interpretan Mía, Llévatela y Adoro, un medley de canciones de Armando Manzanero.

0: A partir del momento en que terminó su formación, Dani Martín comienza a aparecer en diversos papeles como actor, tanto en cine como en televisión. Su primera aparición en televisión fue como Botones en un especial de Nochevieja junto a Martes y Trece. Posteriormente presentó el programa musical Ponte las Pilas y también ha aparecido en algunos capítulos de series destacadas como Al Salir de Clase, El Comisario, Hospital Central, Siete Vidas, Cuenta Atrás y Los Hombres de Paco, entre otras muchas apariciones. Vamos a seguir oyendo más de Dani Martín. En esta ocasión vamos a escuchar junto a Alberto Cortés, Cuando Estemos Viejos.
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Estamos en Protagonistas del Bolero, disfrutando de la voz de Dani Martín junto a otros intérpretes de la música popular y del bolero. A partir del año 1999, Dani Martín lidera una banda llamada El Canto del Loco, con los que publica varios discos destacados y cosecha muchos éxitos. Entonces, en septiembre del 2009, El Canto del Loco decide separarse, por lo que Dani Martín comienza su carrera musical en solitario. En agosto de 2010, Dani publica el primer sencillo de su primer álbum como solista. El sencillo se llamó 16 añitos y el álbum Pequeño. En el 2013 saca su segundo álbum titulado Dani Martín. En el año 1980 y con 5 álbumes de estudio, El Canto del Loco consiguió vender durante sus 10 años de vida más de 1 millón de copias de sus discos, convirtiéndose en uno de los grupos musicales más importantes del panorama español de dicha época. Canta ahora Dani Martín en Protagonistas del Bolero, junto a María Graña y Horacio Salgán, Romántico.

Dani y Martin, el protagonistas del bolero, el día 26 de octubre del 2010, gana en los premios 40 principales el premio al mejor artista solista y es nominado mejor videoclip por la canción 16 añitos. El 22 de noviembre del año 2010 emprende su primera gira en solitario con su álbum Pequeño en Madrid. En 2012 grabó junto a Miguel Bosé la canción Te digo amor, original del álbum Sereno de Miguel Bosé. En ese mismo año también grabó un dueto junto a Tony Bennett. La canción Are You Having Any Fun formó parte del disco del estadounidense Viva Duets, donde el artista se enmarca dúos con lo más granado de la canción latina. Sigan oyendo más de Dani Martín. En esta ocasión vamos a oír canciones con Estela Raval, Sabor a mí, Tú me acostumbraste, Contigo a distancia y Frenesí. Lindo Medellín.

El 17 de septiembre de 2013 salió a la venta su segundo disco en solitario llamado Dani y Martín. En este mismo año, el 25 de octubre comenzó una gira de 12 conciertos por España. En 2014 hizo una gira de muchos más conciertos, en los que gran parte de ellos agotaron totalmente las entradas. Dos conciertos de esta gira, el del día 22 y 23 de mayo en el Palacio de los Deportes de Madrid, fueron grabados, y el 14 de octubre de 2014 salió a la venta el álbum en directo titulado Mi Teatro. Seguimos oyendo más de Dani Martín. En esta ocasión canta junto a María Marta Serra Lima, El reloj, la barca, regálame.

Dani Martin, tan reciente como en el año 2020, el 16 de octubre estrenó su álbum Lo que me dé la gana. Según el propio artista, este álbum es una muestra de lo que realmente él es y lo que pretende llegar a ser. Este álbum cuenta con las colaboraciones de Coque Maya, Joaquín Sabina, Juanes, Alejandro Sanz y Camilo. Vamos a escuchar ahora, cerrando esta participación de Dani Martin, un medley de las canciones de Mario Clavel, Mi Carta, Somos, Quisiera Ser y Abrázame Así.

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Hemos presentado como primer protagonista aquí en Protagonistas del Bolero a el cantante Dani Martín, Daniel Martín García, conocido artísticamente como Dani Martín. No se retiren, que luego de unos mensajes de Radio Tiempo de Boleros, siempre contigo, volveremos con nuestro segundo protagonista de esta tarde.

0: Y recuerden que también pueden comunicarse a través del correo electrónico románticos@tiempodeboleros.com. Nos pueden dejar su mensaje de texto o, si lo prefieren, de voz, a través de la línea de WhatsApp también al 0034-630-332-686. Radio Tiempo de Boleros.
1: Esos hermosos boleros que te traen esos lindos recuerdos, los escucha siempre aquí en Radio Tiempo de Boleros, siempre contigo. Gracias por continuar con nosotros, amigos de Protagonistas del Bolero y de Radio Tiempo de Boleros, para la segunda parte de los protagonistas del día de hoy. En esta segunda parte vamos a oír un cantante y guitarrista español de hace mucho tiempo, uno de los primeros ídolos de la juventud española. Me refiero a José Luis y su guitarra.

José Luis y su guitarra, el primer ídolo de la música juvenil española. José Luis Martínez Gordo vino al mundo en Jaén, pocos días antes del inicio de la Guerra Civil. Su vida fue la de cualquier chaval de la posguerra, hasta que a principios de los años 50 se instala en Madrid para estudiar ingeniería de obras públicas en la Complutense. En sus horas de asueto, cantaba y tocaba en la tuna de la universidad donde estudiaba. Sigan oyendo más de José Luis.

José Luis y su guitarra en Protagonistas del Bolero, un cantante que traemos, como decimos en el principio del programa, cantantes para que ustedes conozcan en Protagonistas del Bolero. A principios del año 1958, José Luis graba en magnetofón varias canciones y las presenta en Radio Madrid. Su sencillez y juventud gustan en la emisora y le ofrecen un programa semanal para cantar sus canciones, la mayoría composiciones propias. El éxito es fulminante y le llueven ofertas discográficas. Acepta la de Philips y antes de acabar el año ya hay un disco de José Luis en el mercado, que lo convierte en el primer ídolo juvenil de la música española.

José Luis y su guitarra en Protagonistas del Bolero. Su canción Mariquilla había sido compuesta en un campamento militar donde cumplía con las milicias universitarias.

El propio José Luis agregaba a veces algún efecto de canción a boca cerrada o silbaba, todo grabado en un magnetofón de bocina o en una sola pista de un tirón. Es fácil imaginar al oírlas un grupo de jóvenes cantando en una reunión alrededor del fuego o en cualquier parte de la ciudad. Durante 1959 sigue publicando discos en los que reúne temas como reminiscencias sudamericanas y baladas. Discos que alimentan los escasos tocadiscos existentes y que se oyen a todas horas en aquella radio en blanco y negro del franquismo. Canciones como Destinos Paralelos, La Última Copa, y también grabó algunos boleros como Contigo a la Distancia. Aquí está ese bolero, cantado por José Luis y su guitarra, Contigo a la Distancia.

La mayor parte de los discos interpretados por José Luis aparecen solamente firmados como José Luis. Sin embargo, todos los locutores lo presentaban siempre con el añadido de "y su guitarra". Y esto no es cuestión menor. Hasta entonces, toda la música presuntamente moderna se grababa con orquesta u orquestinas más o menos nutridas. Lo de la guitarra suponía a la vez una ruptura, un desafío a lo establecido y un guiño al flamenco. Había nacido el primer cantautor de la historia de la música española, José Luis y su guitarra. Hemos estado escuchando a José Luis y su guitarra interpretando diferentes estilos musicales, no solamente el bolero. Este que vamos a ver ahora tampoco es un bolero, pero es una joya musical cantada por él. Aquí está Blanca Estrella.

El segundo éxito monumental de José Luis y su guitarra vendría en un extended play titulado Señorita Luna y Yo Siento Como Tú, Escríbeme y la canción Italiano, en el disco Philips en el año 1959. En julio de aquel año, José Luis y Mari Carmen se casan y se van al cine, pues José Luis protagonizaba la película Pasa la Tuna. Entre tanto, sus discos se editan con notable éxito en la Argentina y otros países. Al año siguiente nace su primera hija, a la que dedicaría una oportunista Mariquilla, en la que se incluye el llanto de la niña. A partir de ahí, su estrella va a palidecer un tanto ante el empuje de un nuevo estilo joven, protagonizado por el dúo dinámico, entre otros. Con todo y esto, sigue siendo la voz masculina solista más famosa de nuestro país y rueda enseguida su segunda película, Melodías de Hoy, en el año 1960, junto a la cantante argentina Elder Barbera. Vamos a seguir oyendo más de José Luis y su guitarra. Escuchen, Escríbeme.

José Luis Martínez falleció totalmente alejado de la música en Córdoba en el año 2016. Puede ser considerado como el primer cantautor moderno español. Y terminando su participación aquí en Protagonistas del Bolero, uno de esos éxitos que siempre se recuerdan, aquí está él cantándonos, aunque no es un bolero precisamente, Señorita Luna.

0: Hemos escuchado como segundo protagonista, quien protagonistas del bolero, en Radio Tiempo de Bolero Siempre Contigo, al cantante español José Luis Martínez Gordo, conocido artísticamente como José Luis y su guitarra. El próximo mes volveremos con otros dos protagonistas aquí a Radio Tiempo de Bolero Siempre Contigo. Este es José Ramírez deseándoles este fin de semana que lo pasen bien.
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0: miren, que les agradezco que disfruten mis canciones, que puedan descubrir temas nuevos, a nuevos a compositores quizá de otra época, que pues uno tiene la responsabilidad de difundirlos, que acerquen a sus amistades, a sus hijos, a sus nietos, acérquenlos a escuchar boleros para que se acostumbren a disfrutar de buena música y música que les va a tocar el alma para toda su vida. Así es que siempre difundan este programa maravilloso y esta estación que ahora a través de la internet nos da la oportunidad de llegar pues, a todo el mundo y además seguramente a otras galaxias.
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1: Amigos de Tiempo de Boleros, los saludo a Salvador Rivera desde la Ciudad de México, esperando disfruten de esta selección preparada para ustedes, los románticos de corazón. No existe.

0: Y claro, si usted vive, por ejemplo, qué sé yo, en Barcelona, en México, en Alaska, en algún país de ahí de Alaska, del continente americano, ¿nos quiere escribir? Es más fácil, ¿no?, que hablar por teléfono.
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El bolero Contigo en la Distancia fue quien dio a conocer por doquier a su compositor, César Portillo de la Luz, quien primero lo grabó y lo dio a conocer en la película mexicana Callejera. Fue Fernando Fernández, allá por 1947. Luego serían tantos y tantos que llegó hasta la voz de Luis Miguel. Pero en este caso, lo estamos escuchando en la voz de Jorge Porcel.

Primero era Lamento por Encano y Vereda Tropical, sí, así se dice. Plácido Domingo, le siguió Júrame, Lucecita Benítez, como nadie lo cantó. Y por último, un Jorge Porcel desde hace ya unos cuantos años, Contigo en la Distancia.

qué estilo tan singular, de José Feliciano, con este bolerazo, Alma Mía, que lo han cantado tantos, y también, y hasta en otros idiomas, lo hablábamos recién con Susana Seibene, ¿no? Y bueno, tiene que ver con lo que es el bolero, y el bolero tiene esas cosas, ¿no? Hablamos un poquitito del bolero, ¿qué le parece? La bella y larga historia del bolero lleva en su mochila intensa actividad romántica. Ha sido asociada a los momentos de más ternura y bellas melodías a la que un ser haya podido encontrarse a la hora de hablar de amor. El mágico efecto del bolero ha logrado quedar en la memoria de los románticos. Y cuando suena alguno de ellos a nuestros oídos, seguramente estará acompañando a nuestra propia historia de amor.

Y la música que compartíamos, Historia de Amor, Julito Rodríguez y su trío, Cenizas, Los Tres Haces, y recién Los Nocturnos, Quizás, Quizás, Quizás. Vamos a hablar de un personaje que por ahí le suena al oído o por ahí no, pero vamos a conocerla entre todos, ¿sí? ¿Le parece bien? Lucha Villa, cantante ranchera, comenzó su carrera artística por el año 1959. Esto lo hizo en México DF. Ese mismo año se presentó en un programa radial, Noches Tapatía, cantando boleros rancheros. Fue precursora en el uso de polleras cortas en las canciones folclóricas. Su estilo y voz bien importantes fueron motivo de contratos por muchos años en México junto a los boleros rancheros. Hablábamos, claro, de Lucha Villa. ¿La escuchamos?

dos grandes, ¿eh? Primero la morena Celia Cruz con No me hables de amor, y recién nuestro padrino Huguito Armani, una aventura más de Oscar Kinleiner.

A los 10 años era artista de muchas tablas. Muy, pero muy bonita, Hablamos de Mirta Silva. En 1939 se presentó como cantante y animadora en el Teatro Hispano de Nueva York. También fue vocalista del grupo Victoria, por esos tiempos muy conocido. Hasta que escribió su primer bolero por 1940 y realmente se destacó entre ellos. ¿Qué sabes tú? Susana, ¿qué te parece si compartimos una rafaguita? ¿Puede ser?

Mirta Silvia nació en Puerto Rico y además de este tema, que es bellísimo, escribió también este otro, Fin de un amor.

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